Amor de primavera por Ulises Butrón. Me debo y debo todavía un momento dedicado a Tanguito, que creo que esta canción es de él, que fue un personaje del rock argentino, que en un momento ya lo vamos a visitar. A continuación, voy a ir con una canción que me quedó pendiente de los inicios del rock argentino, justamente de hace un par de programas, que se llama De Nada Sirve, interpretada por Idemoris.

Eso fue mañana por la noche de Color Humano, otro resabio del programa de inicios del rock en Argentina y Chile, una banda importantísima en esa época. Seguramente voy a tener que hacer un segundo especial al respecto y esa banda va a estar incluida, sin duda. Si bien no la conozco tanto, sé que ha tenido su pieza especial. Y vamos a ir ahora con una última canción también de Argentina, un poco más moderna. Esta se llama Perro Viejo de los Espíritus.

Mexicano hasta el tope, decía calibre 50 con el corrido de Juanito. No es mi caso, pero interesante lo de los corridos. Vamos a escuchar corridos mexicanos de ahora en adelante hasta el cierre del programa. Es una música que no conozco mucho, así que la vamos a explorar juntos. Tengo acá una buena cantidad. Algunos clásicos creo que guardé para el final y creo que el resto son más modernos. Si alguien sabe de esto y me quiere contar o me quiere pedir algo en especial, me puede enviar un mail a acaestamos@cfuz.ca. Acaestamos@cfuz.ca. Si le gustaron los corridos y si quiere escuchar cualquier otra cosa más, acá estamos los martes a las 9 de la noche y la repetición de los viernes a las 8 de la noche en la radio comunitaria de Penticton, Columbia Británica, que es la CFUZ, acá en el 92.9 FM. Y acá en este programa que se llama Acá estamos, te traemos música y cultura latinoamericana. Vamos a ir a continuación con otro corrido de Edwin Luna y la Tracalosa de Monterrey. Mi padrino el diablo.

Eso fue El Día de los Muertos de Alfredo Olivas. Recién estaba especulando, solamente escuchando el sonido mientras exploramos lo que son los corridos mexicanos, y estaba especulando y comentaba que, bueno, evidentemente la historia y la letra es muy importante, y sí, acabo de corroborar, investigando un poquito en internet, que el corrido es básicamente una historia hecha poema y balada. Y que data del, bueno, que viene del norte de México y de la zona del sur de los Estados Unidos, lo que también antes era México. Y que, bueno, que es famoso por su narrativa, por su poesía. Termina formando una balada musicalmente y que cuenta historia, cuenta la opresión, cuenta la vida de los criminales, el estilo de vida del vaquero y del renegado. Y muchas otros tipos de historias. Así que bueno, vamos a continuar. Me interesa el sonido, me interesa el sonido. Ahora viene una historia que conocemos todos, me parece, que se llama Ando Bien Pedo, de banda Los Recoditos.

Y ese fue el corrido perfecta de Alameños de la Sierra. Ese no me gustó tanto, la verdad. No me gustó la historia. Y vamos a. Queda tiempo para un par de canciones. Vamos a ir con un par de lo que entiendo son clásicos. Algunas de estas bandas sí las había escuchado nombrar, como los Tigres del Norte. Tienen que haber escuchado nombrar a los Tigres del Norte. Y los Tucanes de Tijuana. Así que vamos a ir con un par de estos que deberían ser clásicos, como para entender un poquito más del género. Así que a continuación vamos a ir con Pecas de Aquilo de los Tigres del Norte.